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Con el saludo especial para Guillermo. Guillermo con 95 grados de salsa. 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Ahí está Oney. Saludo para Barba, Rafael. Guillermo. Ultra 93.7, 95 grados de salsa. ¿Cómo? Así cualquiera.

del Bronx, New York. Yanni, la jefa. Yanni Empanadas con 95 grados de salsa. Y Julio Carvaz, no importa el clima, ya está Julio rompiendo. 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

Cheito Díaz, muy fuerte Cheito, con 95 grados de salsa. Cheito Díaz recorriendo la ciudad. 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
0: A Boggy está de Happy en Atlanta. 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
0: Atención esta noche, esta misma noche. Estoy en Dial. Atención, mi gente, esta noche Dial, temprano, después Mazula. Esta noche estoy en Mazula. Euforia, Perísima en la Venezuela. Esta noche estoy en Euforia también. Esta noche en Omnia del Ensanche Luperón, el Gato Peter, la salsa a su más alto nivel. Finalizo en White Club. Eso es esta noche. El Gato Peter.

Nachi en Villajuana. Saludo para la Nachi en Villajuana. De parte de Junior 27, 27 Rencar. Con 95 grados de salsa. Saludo para DJ Tony Salsita. DJ Tony Salsita. 27 Rencar. Junior 27 encendido.

0: La Grande de Villajuana, de parte de Picante, desde New York, Ultra 93.7. 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Saludo para el Mello. ¿Cómo? 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
0: Galletica Jeter, Beatriz la jefa. Muelletica. Junior 27 encendido.

95 grados de salsa, así que saludo para Ariel. Wendy, saludo para Wendy, la negra bella, de parte de Johnny Love, con 95 grados de salsa, Ultra 93.7.

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Gente fuerte de eventos VIP USA. Rey Arturo, el Rey Arturo. Lalo, saludo para Belkis. DJ Rafi VIP. Y el resto del equipo. Tomaron el día libre hoy. ¿Cómo? Gozando 95 grados de salsa. 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Esta noche estoy en Dial temprano. Atención, mi gente. En Dial temprano. Informa Galletica Jeter que va para allá temprano. ¿Cómo? Llévate a Junior 27.

0: oyente fiel de muchos años, Irania. Irania 2.0 con 95 gramos de salsa. La Yoja, la gente fuerte de Pasay, New Jersey. Saludos especiales para La Yoja en Pasay, New Jersey. Marinito Viral, saludo para Marinito Viral. Don Manny Díaz, saludo para gente fuerte de C-Town Supermarket. Don Manny Díaz, saludo para Don Eddie de parte de Enrique Tejada con 95 gramos de salsa. Jorge Morato, Charlotte, no hay forma barbershop. La gente de Sabana. Jorge Morato, Charlotte, no hay forma barbershop. 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Simon en Cachimán Villamella está Simon.
1: No hay problema.
0: Simon en Cachimán Villamella, Dani Peluquería. Dani Peluquería. Hermanas Mirabal, el Torino.

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0: Confecciones. La gente fuerte de José Confecciones. José Confecciones. Ahí está José Almonte. Su esposa Annette. Saludo para Annette. Saludo para Randy Alteraciones. Israel, encendió Israel. Randy. LeBron, ¿cómo LeBron? Bajo la conducción de Randy Alteraciones. Y saludo para Grisel Almonte. Grisel, Randy Alteraciones, José, Israel, LeBron.
1: Es tarde.
0: Agnet con 95 grados de salsa.
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0: 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Aquí el gato Peter.
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0: Esta noche temprano en Dial. Después.

Dale, Leandro, el rey del marketing. ¿Cómo? Muy duro, Leandro. Rompiendo con todo. Erika, Quinto Elemento VIP. La marca es Waimea. Waimea es la marca. Yo en la barba. Angelina, la gente fuerte de New York. Yo en la barba. Edidi 90 en la calle Libertad del Capotillo. Eric Noventica, saludo para Darlene la Vieja con 95 grados de salsa. El Domilomi, Ronnie Lacoste, Huáscar Taxes, Panda Taxes, Albert Gomas, la gente de New Jersey. De Madeline Sazón, de parte de Richard Fashion. De Madeline Sazón, Ultra 93.7. Leandro, APL, en vivo, disfrutando 95 grados de salsa. El rey del marketing. Y un vuelvo que tiene. Que jodese ahí.

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0: 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Ultra 93.7, 95 grados de salsa.
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0: Pecho de lata. Saludo para Pecho de lata, el gomero estelar, de parte de Guille y de parte de Guillermo. Yolaini, saludo para Yolaini en Villa Alta Gracia, de parte de Idel Núñez. Como Idel, el empresario joven Idel Núñez, saludando. Saludo para Fran y José Los Mellos, el ingeniero Maideni Méndez, Leo el Animal, Lisbeth, DJ Anthony, el hombre fuerte de Cristo Rey, DJ Anthony encendido.

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1: 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Especial para Chelo, Chelo Soto. Para Chelo Soto. En New Jersey, araña Chelo. La pregunta del medio millón. ¿Y cómo lo hace Leandro? Eso es hoy.

Super Dani de Alarcón. Super Dani de Alarcón, de parte del Bacanito. DJ Bacanito. El fuerte Bacanito. El comandante Gustavo está de happy. Felicitaciones para el comandante Gustavo de cumpleaños hoy. Y va para Dial, me informa que va para Dial. Y también para Omnia hoy. Así que Gustavo, celebrando por todo lo alto su cumpleaños. Bendiciones.

0: Bueno, el saludo especial para el tal Chicken. El tal Chicken, muy fuerte. Saludo para Leonel con 95 grados de salsa. Saludo especial también para Cooking en alta mar. Cooking con 95 grados de salsa. Saludo para Kelvin Pujols, el rubio. Saludo para Johnny, Johnny Izquierdo. Vinicio Castro.
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0: La gente fuerte de New Jersey con 95 grados de salsa. Kelvin Pujols, el rubio. Johnny Izquierdo. Vinicio Castro. La gente

Lenash, la hija del tal Chicken de Happy. Felicitaciones para Lenash. 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Saludo para Edwin Almonte con 95 grados de salsa. Edwin Almonte. 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DJ Franklin Muñoz, el bárbaro Muñoz, el hombre fuerte de Masula, con 95.

Especial para, atención, para Giselle, la negra en el Bronx. De parte de Berry Armani. ¿Cómo? Así que especialmente para Giselle, la negra en el Bronx. De Berry Armani, Ultra 93.7.

0: Rancho Acosta en Miami con 95 grados de salsa.
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0: La gente fuerte de Connecticut, el saludo especial para Chespirito. Chespirito en Connecticut, de parte de Edgar El Mello y Hansel. Ultra 93.7.
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0: Melfi Herrera, Super Colmado el Joe.
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0: Melfi Herrera, el mayor de las caobas en Milán, Italia.

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0: de esta noche va para Dial. Como siempre, Víctor B Sport. Víctor B Sport. Víctor B Sport. ¿Cómo, Víctor B? Víctor B Sport, muy fuerte.
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0: Star Center. Star Center. Super Colmado Don Delio con 95 grados de salsa. En el María Auxiliadora, sí señor. Para Eddie D90, calle Libertad del Capotillo. Eddie D90, Ultra 93.7. Eduard Familia.

Cintia, la gente fuerte de Miami con 95 grados de salsa. Saludo para Cintia. Hochi, saludo para el Mello, también Renzo, Gaby y la familia Santana, Mateo, de parte de Juan Manuel en USA. Juan Manuel con 95 grados de salsa. Radamés Contreras, de parte de Yanni Terrero, Jani Terrero. Radamés Contreras con 95 grados de salsa. Johnny Love, Pepa en New Jersey, de parte del 7. Como el 7 encendido, saludando a su gente. Starling Gómez el Turpén, junto a su esposa Noemí Ogando. Starling Gómez el Turpén encendido. Robert el Big y su hijo Shamil. Robert el Big y Shamil. Alberto, también el Chiqui en Virginia. Edwin el Memín, de parte de Simon, el hombre fuerte de Cachimán Villamella. Fresa Gucci, en Sabana está Fresa Gucci, el Cereal 21. David Corsino y Newton, Puerto Real, en New Jersey. Miguelito, New Jersey. Saludo para Miguelito, está en New Jersey. El Pelle y su cuñada Bélgica. Cafetería Marixa. El Pelle con 95 grados de salsa. Encendió el Pelle. Frank Quesada, la secuencia con 95 grados de salsa. Colita, saludo para Colita. Jonathan Moa, su esposa Summer. Felipe en Allentown, Pensilvania. El Chino de la zona oriental, saludo para el Chino. ¿Cuánto tiempo, Chino? El Chino de la zona oriental. El Chino de Punta Cana con 95 grados de salsa. 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

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El chino de Punta Cana.

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5: 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Ok. Especial para Monchi. Monchi. El argumento de este tema lo expresa todo para Monchi. Volvió a nacer Monchi. Se está recuperando poco a poco.

para Monchi con 95 grados de salsa. Víctor Luis desde el Bronx, saludo para su esposa Berta. Leslie, saludo para Lucas, Scarlett, Lilo, Eddie, Kelvin La Manía con 95 grados de salsa. Saludo especial para Jenny Pérez, saludo para Jenny Pérez y Rafa en Cotuí. Los coroneles de la Policía Nacional, Wilson Amezquita y Miguel Medina, de parte de Henry Pérez, desde Queens, y saludo para la jefa, Giovanca. Con 95 grados de salsa, Giovanca. Simon, el hombre fuerte de Cachimán, Villamella.

Guido Cedeño, Wendy Cedeño, la gente de New Jersey con 95 grados de salsa. Guido Cedeño, Wendy Cedeño. Mustafa, saludos especiales para Mustafa, el sastre. Muy duro, Mustafa. Guido, Wendy, mi cariño. Resolviendo ya, Guido. Ultra

0: África. De parte de quien tú sabes. No te... 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El argumento de este tema lo expresa todo, ya tú sabes. África.
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Julio Caruans, no importa el clima, junto a José, Julio Caruans en el Bronx. Ultra 93.7 y saludo para Yanni. Yanni, muy dura, Yanni. A Bogi, de parte de Pedro José Sánchez, está de happy a Bogi. Felicitaciones y mucha salud y buena suerte a Bogi. Ultra 93.7.

Guachupitero con 95 grados de salsa. La familia Ultra 93.7. Carlos Polonia, Ana, Anderson, Joan, Iván Madera, Ivana Madera, la gente de Las Praderas. Iván Madera, Ivana.

Iván Madera, saludo para Iván. También Ivana Madera con 95 grados de salsa. Saludo especial para Monchi. Pronto restablecimiento para Monchi. Melfi Herrera, muy duro, super colmado el Joe. Saludo para el mayor de las caobas, Julio César el Príncipe. Saludo para Moisés. Moisés, Julio César el Príncipe, el mayor de las caobas. Saludo para Pitbull con 95 grados de salsa y José el Abogado. 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

0: Y saludo para Leslie, de parte de Ray Laureano con 95 grados de salsa. Saludo para Alex Valenzuela, recorriendo la ciudad de New York con 95 grados de salsa. Así que saludo para Alex Valenzuela con 95 grados. Saludo para Penny Corte, el hombre fuerte de los jardines. Penny Corte. Saludo para el Mackey, el hombre fuerte de los ríos. El Mackey Junior, el normal. Y DJ Luigi. Saludo para DJ Luigi.
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0: Para Wendy, la negra bella, de parte de Johnny Love. Wendy, la negra bella de Johnny Love.
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0: Beatriz, la jefa. Beatriz, la jefa, de parte de Galletica Jeter.
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0: Saludo para Carmen Artiles. Carmen, con 95 grados de salsa.

Nicania Carrasco, saludo para Claydis. Claydis Rosario. José Confecciones, saludo para Randy Alteraciones. Grisela Almonte, con 95 grados de salsa. Lebrón, saludo para Lebrón. Y saludos también para Israel. Ultra 95.

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Así que ya usted

0: la princesa Angie, de parte de su padre Alberto, en New York, disfrutando 95 grados de salsa. ¿Cómo? Ultra 93.7.
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0: Esta noche temprano, en Dial, el gato Peter. Atención, mi gente, estoy temprano en Dial, después Mazula. Atención, Eduard, familia. ¡Mazula! Después, Euforia.

Lucas del Ensanche Luperón, narración con el maestro Ángel Mendoza y Carlos Comprés, La Cabina Loca, desde las 9 de la mañana. Saludo para Luis Pérez, Chingui, o Chingui, saludo para Luis Pérez, Chingui, saludo para Raúl Mateo, con 95 grados de salsa, Raúl Mateo. El próximo domingo 30 en el Estadio Moscoso Puello, desde las 10 de la mañana, en el Play Moscoso Puello, el doctor Bolívar Rodríguez estará.

parte de Carlón, en Clifton, en Parrillada, con Judith. Saludos especiales para Judith. El Negro Flow, saludo para Yairi. Adi Samá. Que ya le esperan en RD, Ultra 93.7.

Axel, la esposa de Peya. Y saludos especiales para el Peye, Cafetería Marixa, el Peye encendido de parte de Minguito Gandhi. Saludo para la planta Tactuc en Villa María, está la planta Manuel Fajardo en Santiago. Saludo para calle 13.

la Rubia de Oro, Ricardo Santana en el Espaillat, Belisette Import en Cancino, saludo para Tego Díaz, encendió Tego, Carlitico Capotillo, Carlitos Capotillo, saludo para Andrés Sepúlveda, señor Montserrat con 95 grados de salsa, saludo para Ángel Abreu. Saludo para Choco Fashion, en San Tomás está Choco Fashion. El Negro Cotice, Elías, y saludo para Abraham con 95 grados.

La bella Clary. Señores, Joanel está en amor. Que vive el amor. Saludos para Melina. Hablando de amor, Melina y su esposo en Miami. Muy pronto para Puerto Rico, de la familia completa. Como Melina, para Puerto Rico.

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0: Bueno, el saludo especial para Chicón, saludo para Rafelón, José Aníbal Rodríguez, también Jonathan Vitín. Saludo para Jonathan Vitín y Víctor Benavides. En Enoch Liquor, tu elección. María Auxiliadora, de parte de Javier Nina con 95 grados de salsa. Especial para el mayor, atención para el mayor de las caobas en Milán, Italia.

0: Miguel José, saludos especiales para Miguel José. Saludos para Freak. Disfrutando del juego de domino en el Bronx, de parte de José. José, el papá de Mía, de parte de Julio Caruaz, con 95 gramos de salsa. Este domingo, domingo 30, sí señor, domingo de cubetazo en Testing Club, en Savannah, animación del Gato Peter, junto a Jonathan Way, la salsa a su más alto nivel con el que te araña el Gato Peter.
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0: Eso será el próximo domingo 30 en Testing Club, el Gato y Jonathan Way. 95 grados de salsa, te espero.

Un especial para Juan José de parte de Melina, se llama Nada se compara contigo. Especial para Juan José de parte de Melina, se llama Nada se compara contigo. ¿Cómo? Eso es amor. Saludo para David, David del Teacher, saludo para Manolet, saludo también para la gente de New York, Harris, saludo para Harris Francis y en la eternidad para el ingeniero Máximo Díaz, de parte de Feli Chen, Ultra 93.7. Manolete con 95 grados de salsa. Manolete, activo, Ultra 93.7. Recuerda esta noche, vámonos pa' Dial temprano. Atención, Eduard Familia. El recorrido es Dial, Maxula, Euforia, Omnia. Y finalizo en White Club.

0: Saludo para Gonzalo Rivas.
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0: Gonzalo Rivas, saludo para Nicolás Suriel. Gladys, saludo para Gladys Colón. Kiara Medina, saludo para Stanley. En Villa María Stanley, saludo para Joan en New York con 95 grados de salsa. Especial para Lili, Ramírez. Ultra 93.7.
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0: Para Lili.

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4: Bueno, el saludo especial para Wilson. El Lover. Saludo para Wilson, el Love. Saludo para Juan Solís, la confianza de Joselito. Juan Solís, saludo para el mayor. Muy fuerte el mayor. El mayor, saludo para Eddie Supply, el más viejo en la 6 Norte. Wichi, la gente fuerte de la fuerza del pueblo. Hanlet Barahona, de parte de Mariano El Bate. Mariano.